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1: Te dije que estaba fresco, ¿no? Sí, 10-4, la sensación térmica, 9 y 7 minutos, ya está, ¿eh? Estamos en la picada, estamos en el asado, estamos en las empanadas, en las pizzas, en los tragos. ¿Qué hay? Foto, dale. 11 50 25 95 10.
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Les cuento que hoy la línea D tiene un horario extendido, hasta las 2 de la mañana. La estación Tribunales obviamente está cerrada por obras de momento. La línea B también, viernes y sábado es esto, con horario extendido. En este fin de semana de partido, sábado a la noche, de partido 9:15. No te va a gustar en Metro Power Hits con Tan Lejos. 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

0: Diego Torres, el Metro Power Hits 95.1. Tratar de estar mejor. Bueno, 10.4 la temperatura con el cielo cubierto. 92% la humedad, mañana fresco, 6 la mínima, 13 la máxima con el cielo mayormente nublado. Y el lunes baja un poquito más la temperatura, se esperan neblinas a primera hora del lunes. Esto para Capital y alrededores, y te decía, la mínima de 4 grados, la máxima de 14 con luego el cielo parcialmente nublado.
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0: Las 9:30, Ciencia o el Metro Power Hits 95.1, reggaetón lento. En esta noche que ya nos quedan, mirá, 29 minutos. Son unos 29 eternos, eternos, eternos. Que la ansiedad te agarra, te gana. A mí me interesa verlos a ustedes, con las comidas y con las juntadas. Ahí vi un par de fotos que fueron llegando en el WhatsApp en el 11 50 25 95 10, porque encima te cae el partido en un horario para organizar la comida de tu vida. Es así. También estaba leyendo por acá que ya estuvo por ahí Shakira adelantando cómo va a ser el espectáculo del medio tiempo de lo que es la final de esta Copa, ya la semana que viene, ¿no? Y aparte, no es solamente ella, o sea, tenés a, obviamente, Shakira, se suma a Madonna, se suma a BTS, se suma a Justin Bieber, y es algo como histórico, ¿no? De hecho, Shakira en una entrevista decía, ¿no? Bueno, es un show de medio tiempo compartido, que va a ser bastante histórico, 5 artistas increíbles, bueno, decía Shakira, ¿no? 4 artistas increíbles, más yo, dijo así en una entrevista que dio hace pocas horas. Bueno, estaremos atentos a eso, pero creo que la atención se va a lo que va a pasar en un ratito. Como te decía, por si te lo perdiste, Inglaterra clasifica, sigue mejor dicho, en la Copa. Noruega afuera con este 2-1, los dos tantos de Bellingham. Y ahora, bueno, esperando por el partido, nuestra selección, nuestros jugadores, nuestro país, a las 10 de la noche, o sea, en 27 minutos con Suiza. Ay, respiremos mientras tanto, temazos en 95.1.
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acá por WhatsApp en el 11 50 25 95 10. Marce, creo que te llamas Marce porque tuve que ir a fijarme al remitente porque no me decís tu nombre. Me manda su foto, me manda la picada, ahí la bebida, que no puedo decir la marca, es esa que mezclas la de cola con la otra. Ay, ay, ay, ay, 70-30 va eso, qué rico. Che, Kylie Minogue en Metro Power Hits 95.1 con temazos en este sábado por la noche. Él es Ale Sanz y esto que se llama La Guapa.

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¿Qué te puedo decir? Que ya son las 10 de la noche, que tenemos 10 grados 4 de temperatura, que se espera quizá alguna llovizna aislada para lo que resta de este sábado. Mañana baja la temperatura con mínima de 4 grados en la capital y los alrededores. Y que obviamente ya sé que lo sabes, que estás esperando el tema del partido. Te iré contando algo acá. No quiero molestarte, viste, así de pronto con sumo respeto. Vamos Argentina, que se puede. Vamos Argentina todavía. Somos los mejores y amamos este país. Y obviamente que pase lo que tenga que pasar. Che, estás con muy buenas canciones. Feliz sábado, estás en 95.1.

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0: El tanto que mete McAllister a los 10 minutos del primer tiempo. Argentina 1, Suiza 0. Respirando, relajando la espalda, los hombros, el estómago, que de pronto hizo que se te corte ahí el tema de la picada y el asado, lo que sea, no importa, te hacemos el aguante. Qué lindo, somos todos argentinos y la pasamos bien y nos hacemos compañía mutua. Estás en Metro Power Hits 95.1 con Fabi Cantilo, Mi Enfermedad.
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0: canto de Alexis que nos da esperanza, nos da alegría. Y ahí estamos atentos y atentas, ¿eh? De momento, Argentina 1, Suiza 0. Ya unos 9 minutos para las 11 de la noche con 10 grados 7 la temperatura. Cielo cubierto, está raro, está fresco. 90% de la humedad. Mañana domingo, mínima de 7 grados. El cielo mayormente nublado, máxima de 13. El lunes un leve descenso de la temperatura con mínima de 4 grados. Algunas nubes en la capital y los alrededores, máxima de 14 grados. Qué temazo este, ¿eh? De David Bowie, Modern Love. En la noche de Metro Power Hits 95.1, Guille Campos, genio, gracias, por la puesta en el aire. Soy Nico Maldonado. Seguís escuchando los mejores temazos. Y feliz fin de semana y aguanta Argentina en Metro Power Hits 95.1.
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Son las 2 de la mañana y aunque todos duerman, la música no. Seguimos encendidos en Metro Power Hits 95.1. Para los que todavía están despiertos, los que están volviendo o los que recién arrancan la noche. En la app, en mph.fm o donde sea que estés escuchando, gracias por estar ahí, compartiendo este viaje. Seguimos juntos, vos y la música. 95.1.

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Las 4 de la mañana y es el momento perfecto para perderte en una buena canción. Si estás en la ruta, en casa o simplemente acompañando el silencio. Metro Power Hits 95.1 te abraza con lo mejor de la noche. Estamos en Buenos Aires, conectados con vos, estés donde estés. 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

0: 8 de la mañana, 9 minutos en toda la Argentina. Ahí estamos en esta mañana compartiendo la canción No Me Olvides de Abel Pintos. Buena música que estamos compartiendo juntos. Che, 4 grados 5 en este momento la temperatura en Buenos Aires, cielo nublado. Cielo que está así como muy, pero muy feo, muy nublado. Pero bueno, ideal para que en este domingo nos quedemos juntos después de una noche realmente increíble, ¿no? Así nos quedó la voz. Pero bueno, acá estamos para acompañarte en esta mañana en Metro Power Hits. Vamos a estar adelantándote un poco también cómo sigue el clima, el tiempo en Buenos Aires. En este momento ahí vamos actualizando 7 grados 6, sensación térmica de 4 grados 5, ahí está, cielo cubierto. Y tenemos muchas canciones que vamos a estar disfrutando juntos por acá, ¿eh? Con Cristian Lacerre, soy Martín Zeta y aquí seguimos juntos en el fin de semana en Metro Power Hits.
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0: 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Estás escuchando la música de Coldplay, haciendo Travel. Tenemos una mañana fría en Buenos Aires, 8:20 minutos, 7 grados 6. Y estamos conectados con vos, ¿no? ¿Cómo viviste ayer? ¿Nos contás? 11:50, 25, 95, 10.
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0: Que no pare la música en Metro Power Hits con Diego Torres haciendo Color Esperanza. Bueno, esperanza es lo que tienen los argentinos, ¿no? Después de ver el partido del día de ayer, en donde Argentina volvió a sufrir, pero venció a Suiza en el suplementario y jugará las semifinales ante Inglaterra. Se impuso 3-1 con goles de Alexis McAllister, Julián Álvarez y Lautaro Martínez, con los dos últimos en el alargue. Los europeos jugaron con 10 futbolistas desde el minuto 26 del complemento. El miércoles a las 4 de la tarde, la semifinal ante los británicos será en la cancha de Atlanta.
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música. El Metro Power Hits, Guasones con Reyes de la Noche. 8 de la mañana, 49 minutos en toda la Argentina. Guasones de fondo, mensajes por acá que dice: hola, buen día. Pasamos ayer viviendo el partido con mis compañeros en el barco. Una alegría, dice, qué grande. Ahí le mandamos un abrazo gigante, gracias por estar ahí del otro lado. Hoy tenemos la voz del hincha, ¿no? En esta mañana de domingo, el Metro Power Hits, Guasones. Seguimos con la T y la M. Más amor, por favor.

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1: Estamos comenzando una nueva hora juntos, ya casi llegando a las 9 de la mañana en todo el país. Bueno, tenemos muchas canciones por delante, como Fabulosos Cadillacs, Katy Perry, Bruno Mars, Madonna, entre otros. Soy Martín Zeta y seguimos juntos en esta mañana de domingo en Metro Power Hits.

0: que no vale la música en Metro Power Hits con Cali el Dandy haciendo Por Fin Te Encontré. Estamos ahí conectados con vos a través del WhatsApp 1150 25 95 10. Estamos arrancando esta mañana bien tempranito, unos buenos mates, algo calentito para la garganta. Así nos vamos reponiendo de a poco. Bueno, ¿qué onda por ahí del otro lado? ¿Cómo la estás vibrando? ¿Cómo estás arrancando en esta mañana? Queremos que nos cuentes, ¿eh? 11 50 25 95 10. Estamos ahí conectados con vos.
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prepare la música, el Metro Power Hits con Andrés Calamaro. 5 minutos más, 7 grados 5 la sensación térmica. Bueno, ahí estamos compartiendo la mañana con vos en este domingo. Tenemos ya habilitado el WhatsApp, leyendo a la gente linda por acá, contenta, ¿no? Feliz de poder estar una vez más en una semifinal de Copa del Mundo. Ya vamos a estar hablando en detalles, contándote todo también en la mañana de domingo. Estamos ahí conectados con vos y te vas sumando 11 50 25 95 10. Esto sigue la mejor música de Metro Power Hits con Avicii, Wake Me Up en 95.1.

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0: Mark Anthony. Vivir mi vida sonando en Metro Power Hits. 9 de la mañana, 32 minutos en toda la Argentina. Vamos reponiéndonos de a poco, ¿no? De lo que fue en el día de ayer. Algunos mensajes también, mucha gente que se va sumando en esta alegría de la selección argentina que, bueno, si bien no ha jugado una vez más muy bien, que digamos, sacó un partido adelante. Pero bueno, no lo digo yo, lo dijo Scaloni. Un partido que finalmente, con la jerarquía, con las ganas de ganar, con las ganas de seguir para adelante, a pesar de que no ha jugado bien la selección argentina, bueno, sacó ese derechazo Julián Álvarez, la clava en un ángulo y hace que el partido se abra, ¿no? El partido ya estaba ahí como medio abierto cuando se hace expulsar el jugador de Suiza en una situación, una jugada casi insólita, en donde ya venía con una amonestación el jugador de Suiza, y ante una simulación, doble amarilla roja, que parece que algunos todavía no conocen el reglamento, pero era para amarilla claramente y la roja después, y sacarle la amarilla a Paredes. En fin, todo esto en un contexto en donde Argentina lamentablemente no batea al arco, juega mucho los toques, pero hace que la individualidad de algunos jugadores hace que la Argentina avance a estas semifinales. Una vez más, la Argentina en una situación clave del torneo mundial, y bueno, volvió a sufrir, pero venció a Suiza en el suplementario y esta vez jugará ante Inglaterra. Se impuso 3-1 con goles de Alexis Mac Allister, Julián Álvarez y Lautaro Martínez, los dos últimos en el alargue. Los europeos jugaron con 10 futbolistas desde los 26 minutos del complemento, y el miércoles hay que agendar, porque el miércoles a partir de las 4 de la tarde la semifinal será en la ciudad de Atlanta frente a Inglaterra, y ahí nos vamos a enfrentar entonces Argentina-Inglaterra este miércoles a las 4 de la tarde.
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Pero para la música en Metro Power Hits con Miranda María Becerra, siendo perfecta. Por acá algunos mensajes que vamos a estar leyendo. De que dice: hola Martín, soy Daniel Biondi, vivo en Colonia, Uruguay. Anoche se sufrió, pero más argentino que nunca, con la magia, y ahora contra los ingleses va a estar esa magia más fuerte. Vamos Argentina, un abrazo, saludos, y te pido un tema de Cerati. Muchas gracias por estar ahí del otro lado. Esto sigue, hay más canciones en el aire de la radio. Bizarrap, Daddy Yankee, Music Sessions, volumen 66.

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10 de la mañana en punto en toda la Argentina. Bueno, tenemos una temperatura en este momento en Buenos Aires que sigue ahí. Una temperatura fría, al menos en capital y alrededores, con 7 grados 5, cielo cubierto. Así va a estar la cuestión con respecto al clima, pero nosotros ponemos ahí como ese calorcito con buenas canciones para que las pases muy bien con nosotros. The Weeknd, Ricky Martin, Cristina Aguilera, entre otros, van a estar sonando. Soy Martín Zeta, seguimos en 95.1.

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Pero para la música del Metro Power Hits Estelares, haciendo aire, aire, lo que necesitamos nosotros después de tanto gritar al entrar a la selección argentina. Estamos transitando el domingo con vos, acompañándote en tu desayuno, arrancando la mañana con buenas canciones y disfrutar de Metro Power Hits. Sam Smith, seguimos ahora. Estamos conectados, 11 50 25 95 10. Ahí estamos, yéndote a vos. 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

0: Estás escuchando a Ricky Martin con G-Bangs, sonando en esta mañana de domingo, 10 de la mañana, 32 minutos en toda la Argentina. Tenemos una temperatura en este momento que asciende un poquito más en Buenos Aires. Frío, sí, mucho frío en Buenos Aires, sí, casi 8 grados en este momento. Cielo cubierto y la música de fondo que nos lleva a... Bueno, a la información, a la data de los mundiales y datos curiosos, ¿por qué no? Porque la selección argentina el próximo miércoles a las 4 de la tarde estará jugando frente a Inglaterra. Y nos preguntamos en el historial, ¿cómo nos fue con el equipo inglés? Bueno, el historial oficial entre las selecciones del fútbol de Argentina e Inglaterra registra 14 partidos con ventaja para los europeos. Inglaterra ganó 6 encuentros, Argentina venció en 2 ocasiones y empataron los 6 restantes. A lo largo de los mundiales se enfrentaron en 5 oportunidades, dejando una marca imborrable en la historia del deporte. Enfrentamientos que vamos a estar repasando: Chile 1962, fase de grupos, Inglaterra le gana a Argentina por 3-1. En 1966, en el Mundial de Inglaterra, cuarto de final, Inglaterra le gana 1-0 a Argentina, partido recordado por la expulsión de nuestro capitán argentino Antonio Ratín, que por cierto, ayer lamentablemente nos deja. Y bueno, y a partir de ahí yo creo que, bueno, no deja ese legado, ¿no?, a la selección argentina, y él imponiéndose ante la reina de Inglaterra. No sé si recuerdan también el banderín del córner, cuando él agarra, mira el banderín y con su mano derecha aprieta, ¿no?, ese banderín inglés y se sienta en la alfombra de la reina. Bueno, en fin, detalles que van sucediendo en los mundiales que quedan marcados para siempre. Y otro de los momentos épicos, ¿no?, como el de México 1986, hace 40 años, cuarto de final, Argentina le gana a Inglaterra por 2-1. Histórico triunfo con 2 goles de uno de los más grandes del fútbol argentino, como Diego Armando Maradona. Uno, ya sabemos, con la mano de Dios, ¿eh? Y el otro para decir, bueno, está bien, hice trampa, entre comillas, pero el otro terrible golazo que tapa cualquier tipo de crítica y demás. En todos estos años se ha hablado sobre la mano de Dios, que lo hemos gritado todos. Yo era muy chiquito, tenía apenas 5 años, 6 años, pero bueno, aquellos que me han contado han quedado así, como mi voz en el día de hoy, ¿eh? Así que bueno, la mano de Dios, el gol del siglo, en donde un detalle, Diego Armando Maradona, que estaba con todas las luces y con tan solo 11 segundos encara a unos cuantos ingleses y hace ese gol extraordinario, uno de los mejores, si no es el mejor gol de la historia de los mundiales. Y por otro lado, nos vamos más hacia adelante, en Francia, en 1998, octavo de final, Argentina igual a 2-2 frente a Inglaterra. Argentina ganó 4-3 en ese recordado por penales, algunos penales que fueron atajados por Lechuga Roa. Y bueno, Francia en ese mundial, Argentina puede pasar a cuartos. Y después nos vamos hacia Corea-Japón 2002. No tenemos buenos recuerdos ahí, en donde estaba la dirección técnica Bielsa. En fase de grupos, Inglaterra le gana 1-0 a Argentina. Un poco este es el repaso y los momentos más importantes y históricos en lo que respecta al mundial a los mundiales en esta historia entre Argentina e Inglaterra.
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Estamos comenzando una nueva hora juntos a las 11 de la mañana, un minuto en toda la Argentina. Tenemos muy buenas canciones por delante, como siempre, con Cristian Lazarre los controles y con vos, que te vas sumando por ahí también a lo largo de toda esta mañana a través del WhatsApp, desayunando algo rico, esas tostadas que no se te quemen, unos buenos mates y seguimos juntos. Dua Lipa, Roy Williams, Babasónicos, Lizzo, entre otros, Soda Stereo estarán sonando por acá. Soy Martín Zeta, seguimos en 95.1.

Que no pare la música del Metro Power Hits. Banda de turistas con Química. Ahí estamos en este domingo. Muchos que se van sumando de a poco en esta mañana. Vos también que estás ahí del otro lado. Estamos compartiendo desayuno. Recién te estás levantando. Estás comenzando este domingo con nosotros. O vos ya te levantaste desde muy temprano. Ahí como cada fin de semana estamos despertando a vos. ¿En qué andás? Contanos. Bueno, nos escribís y nos decís si te vamos a estar escuchando por acá. 11 50 25 95 10. Ese es el WhatsApp, ¿ok? Gorillaz, Clint Eastwood, sonando en el fin de semana en Metro. Power Hit.

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1: Que no pare la música en Metro. Power Hits con Taylor Swift haciendo Shake It Off. 11 de la mañana, 31 minutos en toda la Argentina. Bueno, te vamos contando un poco cómo sigue el tránsito y la autovía 2 en este momento. Hay una reducción de calzada en el kilómetro 66, sentido Mar del Plata, por tareas de remoción de vehículo, ¿eh? Por la zona de Echeverry. Circular ahí con cuidado. Alerta de tránsito liberado ahora, lo que es Avenida General Paz, sentido al Riachuelo, kilómetro 10. A circular también con precaución por ahí. En la autovía 2 y ruta 11, el tránsito se encuentra sin demoras en ambos sentidos de circulación, ¿eh? Domingo, estamos transitando la mañana con vos en Metro Power Hits.
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Babasónicos con Putitas. Llama esto fin de semana con buenas canciones. El Metro Power Hits. Sabes que estamos ahí conectados. Dice buen día, Said, Samu y la familia yendo a la feria Ñoña, así se llama la feria. Bueno, escuchando Metro Power Hits como siempre. Saludos a todos por ahí. Dice pronto estaremos, están invitados a Bransen. Ahí le mandamos un beso grande para Melissa. Conozco Bransen, hermoso lugar para disfrutar, para descansar, para, bueno, ¿por qué no? Para relajarse un poquito, ¿sí? 8 grados en este momento la temperatura en Buenos Aires, cielo cubierto, máxima para hoy 13 grados en Buenos Aires, cielo parcialmente nublado. Y esto sigue con Psycho haciendo cosas que no te dije en Metro Powerheads.

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1: Llegamos a las 12 del mediodía, 2 minutos en toda la Argentina. Tenemos una temperatura fresca en Buenos Aires, 8 grados en este momento. Muchas canciones por delante. Harry Styles, Katy Perry, Maná, entre otros. Soy Martín Zeta, seguimos juntos. Dale, en 95.1.

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0: Estás escuchando a Colombiano Juanes haciendo Adiós Le Pido, abriendo esta nueva hora con vos, fresco Buenos Aires. Bueno, esto sigue, le ponemos un poquito más de calorcito este domingo, nos recuperamos. 11 50 25 95 10, déjanos tu mensaje.
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La mejor música que no pare, la música en Metro Power Hits con Tambionica, Ciudad Mágica. Ahí estamos a las 12 del mediodía, 15 minutos en toda la Argentina. Bueno, y como siempre, ahí disfrutando de buenas canciones con vos. Ya sabes que estamos habilitando el WhatsApp para que te sumes. Bueno, que nos cuentes también cómo viviste, ¿no?, el partido de ayer, cómo estás viviendo en esta mañana. Estás un poco más relajado. Ya se viene Belu Rodríguez para acompañarte durante toda la tarde también. Así que ya sabes, la mejor música está acá en Metro Power Hits. Bajamos un toque y con esta vocecita así te digo Harry Styles, Sign of the Times, en Metro Power Hits.

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0: Y así pasaban los Rodríguez. Esto es Mucho Mejor, sonando en el aire de Metro Power Hits a las 12 del mediodía, 27 minutos. Tenemos 7 grados de sensación térmica en este momento en la ciudad. Hace mucho frío, el cielo está cubierto y el porcentaje de humedad es de 80.
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0: 12 de la tarde, 35 minutos, 12 del mediodía, 35 minutos, pasaba el turno de Maná, manda una señal. Bueno, y si estás en Capital, ten en cuenta que en Avenida Rivadavia, entre Mercedes y Gualeguaychú, hay corte total sentido a Liniers, así que si estás por ahí, bueno, maneja con precaución y tené en cuenta este corte total.
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Miranda. Esto es Hola. Sonando cuando 14 minutos faltan para la 1 de la tarde. Seguimos con 7 grados de sensación térmica. Qué día más frío, día oscuro, día gris. Se está asomando el solcito de a poco. Veremos si sale, si no sale, te lo cuento en un ratito. Llega María Becerra con Imán en 95.1.

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Buenas tardes a vos, semifinalista de la Copa del Mundo que nos escuchás desde cualquier parte de la Argentina. 8 grados, 5 décimas en Buenos Aires. Hace mucho frío, salió un poquitito el sol, se queda, se va. Bueno, eso te lo cuento en un ratito nada más. Primero, te quiero adelantar que en esta nueva hora va a estar sonando Ricky Martin, Dua Lipa, Morat y muchos más. Soy Belu Rodríguez, quédate en 95.1.

0: Y abrimos una nueva Hora Juntos. Esto es La Bomba de Ricky Martin. Y mira que ya está activo nuestro WhatsApp, 11 50 25 95 10. Nos escribís por ahí. Así como Carlos, mirá, que nos habla desde Tucumán Capital. Nos saluda, buenas tardes desde Tucumán, escuchándolos aquí el sol escondido. Jornada fría, vamos semifinalistas, vamos. Así es, Carlos, vamos semifinalistas. Mirá, 11 grados, una décima para en este momento en Tucumán y la máxima de 16 grados. Así que gracias, Carlos, por escucharnos desde allá. Y vos también, te podés sumar al 11 50 25 95 10. Nos contás desde dónde nos escuchás y seguimos compartiendo este domingo juntos.
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Ciro y los Persas con Me Gusta en el aire de Metro Power Hits. Acaba de subir un poquito la temperatura, 10 grados en este momento en Buenos Aires. ¿Querés saber cuáles fueron las ciudades más frías de la ciudad hoy a la, del país, perdón, hoy a la mañana? El primer puesto lo ocupó Río Gallegos, en Santa Cruz, con una temperatura de menos 4 grados y humedad del 93%. Ay, Dios mío, ya me da frío de pensarlo nada más. El segundo lugar fue para El Calafate, también en Santa Cruz, con menos 2 grados 8 y humedad del 96%. Y el podio lo completó Maquinchao, provincia de Río Negro, con menos 0,5 grados y humedad del 92%. Tremendo, el frío se siente en todo el país. Llega Somewhere Only We Know.

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0: pasando por el aire de Metro Power Hits a la 1:33. Yo te esperaré. Y sí, en ese modo estamos todos los argentinos hasta el miércoles esperando a la escaloneta. Claro, porque qué manera de sufrir anoche. No me vas a decir que no sufriste, porque no te creo. Qué tremendo cómo se vivió, ¿no? Aparte la hora, el frío, todos los argentinos ahí pegados a la pantalla de la televisión. Hasta que, bueno, llegaron los goles de McAllister, de La Araña, de Julián Álvarez y ese cierre divino con el gol del Toro Martínez. Argentina entonces venció por 3-1 a Suiza y de esa forma se mete en la semifinal de la Copa del Mundo por tercera vez en los últimos 4 mundiales. Tremendo, me encanta ese récord. Y anoche, a pesar del horario y bueno, y de las malas condiciones de tiempo, porque en distintas ciudades del país lloviznaba, hacía mucho frío, bueno, miles de argentinos salieron igual a festejar en distintos puntos del país. Nuestro próximo rival, Inglaterra. Sí, ya lo sabemos. Ya salió Scaloni a decir: bueno, es un partido más, el mensaje es ese, es un partido más, esto es fútbol, no le agreguemos ningún otro condimento para que suceda todo en paz. Bueno, ¿cuándo va a ser? El próximo miércoles a las 4 de la tarde en el estadio Mercedes-Benz de Atlanta, en otro encuentro que, claro, promete ser histórico.
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Muchas gracias.

0: 5 minutos faltan para las 2 de la tarde. Pasaba el turno de Funky Town, de Lip Sync, en Metro Power Hits.
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2 de la tarde en toda la Argentina, 10 grados en Buenos Aires. Está subiendo de a poquitito la temperatura. Y bueno, ya tenemos por delante un domingo que va a seguir muy fresco, pero por suerte ya sin chances de lluvia, además, en lo que queda de esta semana. En esta nueva hora te cuento, vamos a escuchar a Babasónicos, Shakira, Chappell Roan y muchos artistas más. Soy Belu Rodríguez, vos quedate acá en 95.1.

Metro Power Hits de fin de semana. Seguimos compartiendo juntos este domingo. Pasaba Babasónicos con Bye Bye. En este momento en Buenos Aires la temperatura 10 grados. Está saliendo el solcito. ¿Qué onda? ¿Hay algún plancito para hoy? Bueno, en un ratito te voy a estar contando, obvio, cositas gratuitas, lindas para pasar esta tarde de domingo. Domingo de fiaca, domingo tranqui, pero estaría bueno hacer algún plancito para aprovechar este día libre. Te adelanto, la semana del mañana, el lunes, empieza con una mínima de 6 y máxima de 14. Llega Sofía.

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0: favorita, sonando en Metro Power Hits a las 2 de la tarde, 37 minutos. Bueno, y falta exactamente una semana para la final del Mundial de esta Copa del Mundo 2026, que, bueno, se va a dar después de los dos partidos que quedan, España-Francia el martes y Argentina-Inglaterra el miércoles. Bueno, y por primera vez va a haber un show de medio tiempo en la historia de los mundiales. El evento, como te decía, va a ser el próximo 19 de julio en el MetLife Stadium de Nueva Jersey. Y este espectáculo va a ser dirigido por Chris Martin, el líder de Coldplay, y va a contar con la presencia de, pero superestrellas, Shakira, obvio, no podía faltar la loba, Madonna, ahí está, claro, con Dai Dai. Madonna, ¿podrán? Madonna, amo. BTS y el último confirmado, Justin Bieber. A diferencia de eventos como el Super Bowl, que también tiene un show de medio tiempo, la FIFA va a utilizar un formato compacto para no estirar y no cambiar el ritmo del partido, y por eso el espectáculo va a durar solamente 11 minutos. El descanso total, que dura 10 minutos, se va a extender solo un minuto más de lo habitual. Todo esto, claro, para permitir el armado y el desarmado del escenario. Lo importante, lo lindo de esto es que este show tiene un enfoque benéfico porque va a apoyar al Fondo de Educación de FIFA, Global Citizen, que es una iniciativa diseñada para recaudar fondos y mejorar el acceso a la educación de calidad y el fútbol para niños y niñas de todo el mundo. Así que bueno, a disfrutar esta última semana de Mundial que nos queda, que todavía tiene muchísimo para darnos.
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Metro Power Hits de domingo. Suenan Los Pericos, La Tela M, Sin Cadenas. Bueno, ¿y cómo viene la tardecita? ¿Hay algún plancito? ¿Ya tenés alguna idea? Se despejó, el cielo está fresco, pero está como para dar alguna vueltita. 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Llega Aitana, 6 de febrero.

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3 de la tarde, un minuto, 12 grados la temperatura y se despejó el cielo en Buenos Aires. Mi nombre es Belu Rodríguez y te cuento que en esta nueva hora vamos a escuchar temazos de Soda Stereo, Reik, María Becerra y muchos más. Quédate en 95.1.

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Es Andrés Calamaro, Andrelo, sonando en Metro Power Hits, con Corazón en Venta a las 3 de la tarde, 17 minutos, 12 grados 8 décimas en Buenos Aires. Sigue muy fresca la tarde, el cielo está ligeramente nublado y para la noche la temperatura va a bajar a los 9. Mañana lunes la semana empieza con una mínima de 6 grados y una máxima de 14. El cielo va a estar algo nublado, cosa que también va a pasar el martes, con una mínima ya un poquito más alta, 9 grados, máxima de 16, y el miércoles, ahí sí, cielo mayormente nublado, con mínima de 10, máxima de 18. Vamos a tener un poquito más de calor ahí para alentar a la selección. Vamos a poder estar en manga cortas con la camiseta como Dios manda. Ahí va. El jueves mínima de 14, máxima de 20. Y el viernes mínima de 15, máxima de 19. Black Eyed Peas.

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0: el turno de Rey para acompañarnos en este domingo, en este lindo domingo con solcito de repente. Pasaba inolvidable. Bueno, y sin duda es que una canción inolvidable para todos los argentinos es Muchachos, ¿no? ¿Quién no se la aprendió en el Mundial de Qatar 2022 y quién no la recuerda todavía al día de hoy? Bueno, ese sí que fue un verdadero hitazo y que ya quedó, pero para la historia, claro. Ahora no volvimos a ilusionar. La mosca. Poniéndole voz a ese sueño que era ganar la tercera y que fue una manifestación, porque lo logramos, al fin y al cabo. Bueno, llegó una canción, no sé si para reemplazar, pero bueno, para esta nueva edición 2026 de la Copa del Mundo, bien argentina, y que ya está en los vestuarios de la selección, ya está en las calles, ya está en las redes sociales, ya está en todos lados, en toda la Argentina. Estoy hablando de La Cuarta Estrella. La Cuarta Estrella. Ahí está. Bueno, seguramente en algún lado la escuchaste. Claro. Bueno, esta canción fue escrita por Pablo Quintana, un hincha de Rosario Central, conocido en redes sociales como Palmito Música. Bueno, que logró viajar al Mundial finalmente, después de algunos obstáculos personales y burocráticos, pero bueno, pudo viajar a Estados Unidos. Y escucha, me encanta. La selección. Dado en el corazón. Es un temazo. Bueno, claro, ¿por qué es tan pegadiza? Porque está hecha con la base de No me arrepiento de este amor, ese temazo de Gilda que también queremos tanto acá en la Argentina. Y bueno, porque hace referencia a las Malvinas, hace referencia a Diego y a la última de Leo, claro. Así que bueno, tenemos nueva canción, La Cuarta Estrella, como te decía, de Palmito. Que bueno, ya se está haciendo bastante viral en redes sociales. Pero tenemos otra también, otra cumbia. Me encanta que sea así como con ritmo bien de cumbia, bien de celebración. ¿La conoces? Claro, es Ulises Bueno con la escaloneta mundial. Ahí va. Así que bueno, ya tenemos dos canciones nuevas. La Cuarta Estrella, escaloneta mundial. Aprendérselas, por favor, para el miércoles. La tenemos que cantar todos en casa, en la calle. Bueno, los que están en Estados Unidos alentando a la selección, ni les digo, es como una tarea que ya tienen que haber hecho, aprenderse las letras. Pero bueno, tenemos dos canciones nuevas para palpitar, para alentar y para seguir acompañando a la escaloneta en este Mundial 2026.
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Ruleta. Suena Ciro y los Persas en el aire de Metro Power Hits. Cuando 11 minutos faltan para las 4 de la tarde, estamos disfrutando juntos de este domingo. Y por eso, mira, acordate que tenés nuestro WhatsApp 11 50 25 95 10, como Claudia, que nos escribe desde Luján, nos está escuchando desde allí. Vos podés hacer lo mismo, pero contándonos lo siguiente: ¿qué jugador de la escaloneta es tu debilidad absoluta y por qué? Bueno, nos contás en un mensajito, en un audio de no más de 20 segundos, 30 segundos, nos decís cuál es tu jugador preferido de la escaloneta y por qué. Suena María Becerra, Acaramelado.

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Sigue bajita la temperatura, pero con un solcito un poco tímido que nos regala algo de calor en esta tarde de domingo, de fin de semana largo para algunos. Soy Belu Rodríguez, es un placer saludarte y te cuento que en esta nueva hora vamos a estar escuchando a Intoxicados, Madonna, Bad Bunny y muchos artistas más. Quédate acá en 95.1.

0: La voz inconfundible de Teddy Swims sonando en Metro Power Hits con Lose Control. En este momento tenemos 13 grados dos décimas en Capital, el cielo está despejado. ¿Cómo viene tu tarde? ¿Ya te estás armando un matecito? ¿Te preparaste algo rico para comer? ¿Te vas a ir a merendar a algún lado? Bueno, nos podés contar, al 11 50 25 95 10. Te acompañamos en esta hermosa tarde de domingo con más canciones.
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Y así pasaba Intoxicados. Está saliendo el sol a las 4 de la tarde, 15 minutos. Y atención, porque en Avenida Juan Bautista Alberdi y Medina hay un corte parcial por siniestro vial. Así que si andás por ahí, tené cuidado, hacelo con precaución. Lo mismo sucede en Avenida Corrientes, entre Serrano y Armenia. Hay un corte parcial por operativo de bomberos. Así que también si circulás por ahí, hacelo con precaución. Y en Virrey, Liniers e Inclán también hay un corte parcial por siniestro vial. Recordá que el tren Sarmiento está sin servicio hasta mañana y el San Martín hasta las 6 con servicio limitado. Llega Madonna, Don't Tell Me, en 95.1.

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0: Gage. Soy la Charlie Puth. A las 4 de la tarde, 28 minutos. Bueno, y hoy no tenemos partido de Mundial, ¿eh? Tenemos partido de Copa Argentina. En este momento están jugando Independiente Rivadavia y Tigre. Acaba de empezar el primer tiempo, por ahora 0-0. Mientras tanto, el torneo clausura de la Liga Profesional vuelve oficialmente el jueves 23 de julio, después, claro, de la final del Mundial de la Copa del Mundo, que va a ser el próximo domingo 19 de julio. Nosotros seguimos juntos con más canciones para vos.
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0: 35 minutos, 13 grados, 2 décimas. Suena Dua Lipa con Training Season, la recientemente casada Dua Lipa. Bueno, y acuérdate que seguimos jugando, seguimos recibiendo mensajes de cuál es el jugador de la escaloneta que más te gusta y por qué. Mira, yo por ejemplo te cuento el mío. A mí me encanta el Cuti Romero. ¿Cómo juega? ¡Qué jugador! Y realmente en este mundial se está destacando y se está luciendo. Bueno, además porque hizo goles importantes, ¿no? Pero en general es un jugador que el equipo necesita mucho. Así que ya sabes, vos también nos podés contar cuál es el jugador de la escaloneta, qué es tu debilidad absoluta y por qué. Nos contás al WhatsApp 11 50 25 95 10. Y así, en el medio de este mundial, nos enteramos de la siguiente noticia, que es que subastan la pelota del partido de la mano de Dios y el gol del siglo. Y para sorpresa de nadie, vale una fortuna. Bueno, se trata de uno de los objetos más emblemáticos de la historia del fútbol. Es la pelota con la que Diego Armando Maradona marcó la mano de Dios y el inolvidable gol del siglo frente a Inglaterra en los cuartos de final del Mundial de México 86, que va a ser subastada con un precio inicial, es decir, a partir de 2 millones y medio de dólares. Aunque los organizadores de esta subasta creen que la cifra final va a ser superada, pero ampliamente. Esta subasta se va a llevar a cabo del 21 al 23 de agosto de este año, por supuesto. Y como te decía, se trata de la pelota que fue utilizada durante los 90 minutos del partido disputado el 22 de junio de 1986 en el Estadio Azteca, en un encuentro que quedó inmortalizado por esos dos goles con los que Maradona condujo a la selección argentina hacia el título mundial. Así que si a vos te sobran 2,5 millones de dólares, ahí capaz que podés hacer una oferta y te quedás con la pelota de la mano de Dios y el inolvidable gol del siglo.
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no te va a gustar, junto a Julieta Venegas. Esto es Chao. A las 4 de la tarde, 47 minutos. Tenemos 13 grados 2 en Buenos Aires. Domingo fresco, pero que nos regaló un poco de solcito hacia mitad del día. Bueno, imagino que estarás disfrutando, estarás merendando, capaz te estás yendo a algún lado a tomar un cafecito, ¿por qué no? Ya estamos en horario ideal para activar unos mates, para acompañar, es lo que queda de esta tarde, de este fin de semana, que de a poco se va yendo, pero por supuesto acá en Metro Power Hits quedan las buenas canciones, por eso llega Bad Bunny con Debí Tirar Más Fotos en 95.1.

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Y llegamos a las 5 de la tarde, nueva hora que empezamos juntos. Seguimos acá con Villa en los controles. En Buenos Aires, 13 grados, 2 décimas la temperatura. De a poquito se va yendo el domingo, pero acá en Metro Power Hits tenemos muchas más canciones para vos. Soy Belu Rodríguez, bienvenido, bienvenida. Ya te adelanto que en la siguiente hora vamos a escuchar a Alejandro Sanz, BTS, Andrés Calamaro y muchos artistas más acá en 95.1.

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Así pasaba el tesoro. Él mató a un policía motorizado a las 5 de la tarde y 14 minutos. Bueno, repasemos algunas efemérides de hoy. Hoy, 12 de julio, se conmemora el Día Nacional de la Medicina Social. Esto es en homenaje al nacimiento del gran René Favaloro en el año 1923. Además, en 1912 se crea la Universidad Nacional de Tucumán, la UNT, un centro clave para el desarrollo educativo y científico en el noroeste argentino. Y además, hoy, 12 de julio, está cumpliendo 74 años el icónico César Banana Pueyrredón, el icónico cantante y compositor romántico argentino, el autor de esa balada, ¿no? De ese lento que tus viejos te dicen, uy, cómo apretaba yo con esa canción. Bueno, 74 años para él. Ahora llega Animals, Maroon 5, en 95.1. 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
1: Chicos, ¿cómo va? Para mí, mi debilidad en la selección es el Cuti Romero. Más que todo por cómo se desempeña en la cancha. Y siento que es un jugador que, si le va mal o bien en los partidos, se necesita sí o sí en la selección.
2: Qué tipazo el Cuti, ¿eh? Esto no está arreglado. Hay que decirlo. Qué gran jugador. Viste, no soy la única que lo piensa. Cuti Romero, infaltable en nuestra selección. Bueno, ¿quién más está por ahí?
3: Hola chicos, ¿cómo andan? Bueno, para mí el jugador que es mi debilidad de la selección es el Dibu, por la fortaleza mental que tiene y el apoyo que le da siempre al equipo.
2: Claro que sí, claro que sí. Otro de los pilares del equipo, el Dibu Martínez. Y qué bien que fue uno de los que empezó a hablar de la salud mental en el fútbol. Él contó, bueno, que hace terapia y siempre está ahí con la mejor energía. Anoche lo pudimos ver antes del partido contra Suiza con los ojos cerrados, como muy concentrado. No sabemos si estaba meditando, si estaba rezando, pero es cierto que es un jugador con una fortaleza mental y física tremenda. Bueno, me encanta. Vos también podés mandarnos tu mensajito contándonos cuál es ese jugador de la escaloneta que es tu debilidad. Bueno, puede ser Scaloni también, ¿eh? Ojo, puede ser. Nos contás al 11 50 25 95 10.
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0: 5 de la tarde, 33 minutos, 11 grados 6 décimas en Buenos Aires. Pasaba BTS con Swim. Bueno, y un país que está viviendo la fiebre mundialista es Chile, sí chicos, es Chile. ¿Sabes por qué? Porque 4.085 chicos fueron anotados con el nombre Lionel. Me encanta. Esto es, por supuesto, según datos oficiales, ¿eh? No es que lo estamos inventando, no, para nada. Como te decía, entonces, en Chile 4.085 chicos fueron inscriptos con el nombre Lionel, mientras que otros 45 llevan directamente Messi como nombre de pila. Tremendo, qué fuerte. El fenómeno también alcanza a otras figuras del fútbol. 972 chicos recién nacidos fueron anotados como Kylian, 2 como Mbappé, 2.208 como Ronaldo, 1.923 como Harry, 341 como Cristiano, 199 como Jude y 177 como Jamal. Tremendo, mirá qué futboleros que son los chilenos, que bueno, han elegido el nombre de los futbolistas más importantes para nombrar a sus propios hijos. Pero me quedo con esto: 4.085 chicos fueron anotados con el nombre de Lionel y otros 45 directamente como Messi en Chile.
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Andrés Calamaro, Algún Lugar Encontraré, sonando en Metro Power Hits a las 5 de la tarde, 42 minutos. Bueno, y Andrelo hace muy poquito estuvo con la selección, ¿eh? Recordemos que viajó a Estados Unidos, compartió un momento muy especial con el plantel y con el presidente de la AFA, el Chiqui Tapia, que le entregó una camiseta firmada por todos los jugadores como recuerdo de su visita a la concentración en este Mundial 2026. Llega Camilo, esto es Vida de Rico en 95.1.

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allí. 6 de la tarde en punto, 11 grados 6 décimas la temperatura actual en Buenos Aires. Mi nombre es Belu Rodríguez, te cuento, en esta nueva hora vamos a escuchar a Sabrina Carpenter, Nelly Furtado, Divididos y muchos artistas más. 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

0: Así pasaba Abel Pintos con la llave para abrir esta nueva hora en la que tenemos 11 grados 6 décimas en la ciudad de Buenos Aires. Va cayendo la tarde de a poco. Para la noche nos espera una temperatura de 9 grados y mañana lunes la semana empieza con algo de neblina por la madrugada y por la mañana, con una mínima de 6 grados y una máxima de 14 y una tarde con cielo parcialmente nublado. Nosotros seguimos juntos con más canciones.
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6 de la tarde, 14 minutos. Es Miranda. Mentía. Che, ¿viste que todo vuelve? Bueno, después de casi 50 años, regresa el Walkman, parece. Pero con Bluetooth. Claro, el clásico Walkman regresó al mercado de la mano de nuevas marcas que mantienen la reproducción en cassette, pero incorporan funciones modernas como conexión Bluetooth, carga por USB-C, C y en algunos modelos la posibilidad de digitalizar cintas. Llega LP, Lost on You.

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0: 6 de la tarde, 25 minutos. Seguimos juntos en este domingo y aprovechamos a actualizar la información del tránsito. Hablemos de los accesos. En Autovía 2 y Ruta 11 hay tránsito intenso, sentido a la ciudad de Buenos Aires. Claro, esto es porque estamos terminando el fin de semana largo para algunos. Por otro lado, en la autopista Buenos Aires-La Plata hay reducción de calzada por siniestro vial en el kilómetro 6, sentido a la ciudad de Buenos Aires, y se registran demoras desde el kilómetro 7. Por otro lado, en el kilómetro 28 de la autopista del Oeste, en la altura Ituzaingó, sentido a la ciudad de Buenos Aires, también se acaba de liberar el carril izquierdo, pero continúa la reducción de rama de salida. También se recomienda circular con precaución. Así que tenemos varios incidentes en los accesos y en la ciudad de Buenos Aires hay un corte total por operativo de bomberos en Bogotá entre Caracas y Bacacay.
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0: 6 de la tarde, 35 minutos. Pasaba Camila, coleccionista de canciones en el aire de Metro Power Hits. Bueno, quiero saber dónde están los semifinalistas de la Copa del Mundo. ¿Están por ahí? Bueno, sí, claro, acá también estamos, por supuesto. Bueno, todavía seguimos con esa linda sensación del partido de anoche, con esa alegría, con ese sentimiento, viendo clips en Instagram, en TikTok, viendo redes sociales, descubriendo canciones nuevas, descubriendo momentos que nos perdimos en vivo del partido. Bueno, seguimos eufóricos. Qué manera de sufrir anoche, también tenemos que decirlo, con goles de McAllister, Julián Álvarez, nuestra araña, y el cierre del Toro Martínez. Bueno, Argentina venció 3-1 a Suiza y de esa forma se metió en la semifinal de la Copa del Mundo por tercera vez en los últimos 4 mundiales. Bueno, anoche, a pesar del horario y de las malas condiciones de tiempo, porque en varias ciudades del país hasta lloviznó un poco, miles de argentinos salieron a festejar en distintos puntos y en distintos lugares. Bueno, nuestro próximo rival, ya lo sabemos, Inglaterra, ¿sí? Que Lionel Scaloni, el DT de la selección, bueno, habló, dijo: no pensemos que es nada más, es simplemente un partido de fútbol, bajemos un poco la espuma, bajemos un poco toda esa adrenalina, porque es simplemente un deporte, un partido de fútbol. Bueno, el encuentro entonces el próximo miércoles a las 16 horas, a las 4 de la tarde, en el estadio Mercedes-Benz de Atlanta, en otro encuentro que promete ser histórico.
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Spaghetti del Rock. Suena Divididos en el aire de Metro Power Hits a las 6 de la tarde, 46 minutos. Ya es de noche, bajó la temperatura en este momento, 10 grados 4 décimas en Buenos Aires. Acuérdate, la mínima baja hasta los 9. Así que si estás por salir, bueno, llévate un abrigo. Llegan los del espacio, Litquila, Tiago Peseta acá, María Becerra.

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0: 4 minutos faltan para las 7 de la tarde. Y así pasaba The Vinyls, I Touch Myself, en el aire de Metro Power Hits. Hasta aquí llego yo. Muchísimas gracias a Villita en la operación durante la tarde de hoy, a Guille Campos ahora por la operación, por la puesta en el aire. Ya se viene Leo Muniz para cerrar este domingo junto a vos y junto a las mejores canciones. Soy Belu Rodríguez, un placer acompañarte como siempre. Que tengas el mejor de los domingos. Chau, chau.
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Las 7 de la tarde, momento de abrir un nuevo espacio para completar juntos este fin de semana largo. Fin de semana que estuvo mayormente con temperaturas bajas, con cielo que se fue despejando en esta tarde, con humedad que también fue retrocediendo, estuvo picando cerca del 90%, pero ahora se ubica en 59. La temperatura actual, 10 grados, 4 décimas.

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0: A las 7 de la tarde, 10 minutos, Natalia Jiménez, una reconocida voz por ser justamente la vocalista de La Quinta Estación, acompañando a Ricky Martin en este Metro Power Hits. Lo mejor de mi vida eres tú.
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0: en Metro Power Hits, Shakira, Pies Descalzos, Sueños Blancos. Tema muy significativo, sí, significativo para la colombiana, que fue la punta de lanza de estas tres décadas de éxitos ininterrumpidos, que claramente siguen creciendo. Lo que está bajando es la temperatura. 8 grados, 9 décimas, la actual en Buenos Aires. En la recta final del fin de largo, en el que muchos aprovecharon para tomarse una escapadita. ¿Sos uno de ellos? Si te tocó regresar, te actualizamos cómo están los distintos accesos a la ciudad. En la autopista Buenos Aires-La Plata hay tránsito intenso, sentido Acaba, también, claro, muchos regresando. Y también se reporta una reducción de calzada por incidente vial en el kilómetro 6, sentido Acaba, lo que está provocando demoras desde el kilómetro 7 y medio. Y si te moves en Capital, te cuento que en Valle, entre Cenillosa y Avenida La Plata, hay corte total por operativo de bomberos.
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0: En este crossover generacional, en Metro Power Hits, suena Ricardo Montaner junto a Ede Muñoz, una de las voces emergentes del pop mexicano. Para que seas feliz. Y mientras seguimos manija y esperamos que sea miércoles para volver a ver a entrar a la cancha a nuestra selección, repasamos algunos datos, algunos números que van dejando este campeonato. En cuanto al promedio de edades, la escaloneta aparece entre los equipos más experimentados del torneo, con un promedio de 29 años y es el quinto plantel más veterano de los 48 participantes. Esto refleja la continuidad de la base campeona, que tiene nuevamente como referentes a Messi, Martínez, De Paul, Romero, que todavía son los pilares del equipo. Y entre los más veteranos de este Mundial aparecen Panamá, Irán y Colombia, obviamente equipos que quedaron afuera, con lo cual nuestra selección es la más longeva en lo que queda de este Mundial.
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Vicentico, culpable en esta noche de domingo, con 8 grados, 9 décimas, mientras se acerca a Diego Torres, que siempre encuentra la manera de decir que todo va a estar mejor que ayer.

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Ingresamos a una nueva hora juntos, las 8, en la que seguiremos recorriendo este tramo final del fin de largo y siempre con buena música en esta noche fresca, ya anticipando lo que será este invierno que todavía no llegó. ¿Cuánto falta? ¿10 días? Bueno, nos vamos preparando, viste que ya como que nos vamos acostumbrando, el cuerpo como que se lo va bancando, pega menos. 8-9 es la temperatura actual y por supuesto en esta hora tendremos mucha música, Harry Styles, Olivia Dean y muchos más aquí en 90.

0: Wisin, el ex socio de Yandel, compartiendo este dueto con Enrique Iglesias. Duele el corazón. En Metro Power Hits, la radio con más música del fin de semana. Cuando pasaron 7 minutos de las 8.
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La banda de Juanse celebrando 40 años en los escenarios. Ratones Paranoicos, para siempre en Metro Power Hits. 8 grados 9 la térmica y atentos porque mañana será fresco en el arranque de la semana, mínima de 6. Y la buena noticia es que la temperatura irá escalando con mínimas más altas. 9 grados para el martes, 10 para el miércoles, para llegar al viernes con mínima de 15 grados y máximas cercana a los 20. Ahora Travis en Metro Power Hits.

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0: Que te devuelvan la llamada en 3 minutos. Ahora estás ocupado. Escucha.

0: Uno de los grandes Metro Power Hits de Maná. Tema que no faltaba en los 90 cuando arrancaban los lentos. Lo escuchamos en esta fresca noche de domingo, con 7 grados, 7 décimas. Vivir sin aire, a las 8:24. Te cuento que en Autopista del Sol está liberado el tránsito luego de incidente en el acceso norte, kilómetro 14, altura de Vicente López, sentido acaba.
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0: Metro Power Hits. Quizás uno de los artistas que mejor machea con el mood del domingo. Abel Pintos, ¿cómo te extraño? A las 8:33. ¿Vos cómo venís con la manija mundialista? ¿Saliste anoche a festejar? ¿Sos uno de los que te olvidaste que hacía frío? Y mañana tenemos otro descanso, ¿sí? Pero el martes estaremos atentos a Francia-España a las 4 de la tarde. Y el miércoles, sí, el miércoles Inglaterra nuevamente en semifinal, enfrentando a Argentina a las 4 de la tarde, hora que el país se pone en pausa.
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Desde los recuerdos de esas noches de enero del Chano junto a Tambiónica en Metro Power Hits, nos preparamos para recibir a Eros Ramazzotti junto a Lali, que le ponen un poco de calor a estos 7 grados 7 décimas en Buenos Aires. Fuego en el

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0: ¿Cómo te trata esta noche de domingo? ¿Estás pensando en la cena? ¿O sigues girando el mate ahí? En Metro Power Hits suena Sabrina Carpenter, que está completando su expreso a solo 4 minutos para llegar a las 9.
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Las 9 de la noche de este domingo, completando juntos el fin de semana largo con buenas canciones, por supuesto. Ahora que llega Maroon 5, Soda Stereo. También tendremos a los 21 Pilots, Justin Bieber, Coldplay y muchos más aquí en 95.1.